Bienvenida a esta hora de radio en teslafm.net, donde están comenzando los archivos fonos. Una cita de frecuencia mensual con quien os habla, Ángel Faraldo, y en la que mes a mes intento revisitar material del archivo sonoro de fonos, agrupado en temáticas monográficas, ya sea sobre un autor, sobre un año, sobre un acontecimiento especial. En el programa de hoy nos situamos en el año 1984 para visitar de manera periférica tres actividades. Por una parte, en marzo de 1984 se celebran en Cuenca las primeras jornadas de música electroacústica, una convocatoria ibérica en la que compositores y compositoras del Estado español y de Portugal se reúnen en Cuenca para hablar sobre el estado de la cuestión en formación de música electroacústica, en situación logística, estudios y equipos disponibles para componer. Y asimismo se intercambian obras e impresiones. En ese mismo año de 1984, también en Cuenca, solo unos meses después, tiene lugar el primer seminario de composición electroacústica de Cuenca. Primero de una serie de cursos anuales que van a tener lugar principalmente en el verano con compositores invitados. En esa primera edición el responsable principal era Horacio Bayone, y en ediciones posteriores, pues compositores como Armenteros o Brenchich van a ser los encargados de conducir esos seminarios de composición. De alguna manera, los seminarios puntuales pasan a cubrir la falta de oferta oficial de formación en trabajo con medios, composición con soportes analógicos y o digitales, y no solo en Cuenca aparecen los seminarios de composición, sino que en Barcelona distintas iniciativas de alguna manera surgidas casi siempre en relación con el laboratorio Fonos tienen lugar, y más adelante en Madrid tendrán comienzo los cursos de especialización musical del LIEM, dependiente del CDMC. De alguna manera, en España, la formación en cursos de verano, en cursos puntuales, será la tónica general para toda aquella persona interesada en la formación o el aprendizaje de herramientas nuevas o de conocimiento de entornos de trabajo analógico y digital. Y en ese espíritu anunciamos también que en julio de 2021, solo un mes desde la emisión de este programa, en Fonos retomamos esta idea del Fonos Summer Camp, de la formación de cursos especializados de verano, con tres talleres de música en red, de creatividad computacional y un tercer curso de composición utilizando la plataforma Freesound. Estos cursos, de los cuales tenéis toda la información en la página web, comenzarán el 28 de junio y están organizados en colaboración con la Escuela Superior de Música de Cataluña, la SMUC, y el Music Technology Group de la Universidad Pompeu Fabra. Pero volvamos al año 1984, un año significativo para la música electroacústica en España por, como decía, la realización de esas primeras jornadas de música electroacústica en Cuenca, dirigidas por el prematuramente desaparecido compositor gallego Enrique Xavier Macías. De este compositor escucharemos la primera de las audiciones del programa, en particular una composición para cinta magnética que se presentó en el Concert Fonos del 21 de junio de 1984 también, en la Fundación Joan Miró de Barcelona, y que lleva el título de Lied für Maria.

Acabamos de escuchar Lied für Maria, una composición de 1982 del compositor gallego Enrique Xavier Macías. Pieza para cinta que abría ese primer concierto de la semana de conciertos Fonos en la Fundación Joan Miró de Barcelona en junio de 1984. Y ese concierto terminaba con una composición, también para cinta magnética, en este caso un estreno absoluto del barcelonés José Manuel Berenguer, una figura importantísima no solo en cuanto creador, sino también como responsable en la formación de compositores y artistas sonoros, primero desde sus labores docentes y formativas como miembro del Laboratorio Fonos y en la actualidad como responsable del Máster de Arte Sonoro de la Universidad de Barcelona. De José Manuel Berenguer escucharemos esta obra, estreno absoluto, que se presentaba el 21 de junio del 84 y que se titula El pensamiento que se trabaja hacia la luz.

Acabamos de escuchar El pensamiento que se trabaja hacia la luz, una composición de 1984 para cinta magnética de Josep Manuel Berenguer, una pieza que supera los 20 minutos de duración y con la que recordábamos aquellos conciertos fonos en la Fundación Joan Miró de Barcelona en junio de 1984. En esa misma semana y contexto, en concreto el miércoles 27 de junio, se pudo escuchar en otro concierto fonos en la Fundación Joan Miró una composición de Artur Palaudarias, compositor por aquel entonces vinculado al laboratorio Fonos y que en ese verano de 1984 se encarga de conducir el curso de introducción a la música electroacústica organizado en la Escuela de Verano de Acción Sociocultural Interacción 84. Otra muestra más de la paulatina proliferación de cursos de especialización en música y tecnología que a partir de ese año vienen a subsanar o a solventar la falta de oferta formativa oficial en música electrónica, música electroacústica y de manera más general de música con medios. Y de Artur Palaudarias escucharemos la obra que cerrará la sesión de audiciones del programa de hoy, una composición para cinta magnética también titulada Píamo y que ese miércoles 27 de junio de 1984 era un estreno absoluto en los conciertos fonos en la Fundación Joan Miró de Barcelona.

Acabamos de escuchar una composición para cinta magnética de Artur Palaudarias, Píamo, que era un estreno absoluto el miércoles 27 de junio de 1984 en la Fundación Joan Miró de Barcelona. Con esta audición cerramos el espacio radiofónico de los archivos Fonos en esta edición número 13, que hemos dedicado a recordar las primeras jornadas de música electroacústica de Cuenca, dirigidas por Enrique Macías, así como el primer seminario de música electroacústica de Cuenca, cuyo profesor era en aquella edición de 1984 Horacio Bayone. Hemos revisitado de alguna manera estas iniciativas pedagógicas para poner de manifiesto la importancia de instituciones como Fonos en la formación de artistas interesadas en el trabajo con medios, y con ese espíritu relanzamos en este verano de 2021 los cursos de verano Fonos, el Fonos Summer Camp. Y aquí me despido hasta la próxima edición de los archivos Fonos en julio de 2021, que dedicaremos a la participación del grupo instrumental Fonos en los cursos de Darmstadt de 1986. Hasta entonces, feliz verano.

El dúo de cámara francés Snowdrops firma con Inja Zero Records para el lanzamiento de su elegante álbum debut Volutes el 16 de octubre de este año. Una elocuente sinfonía en miniatura de cuerdas, piano y el notoriamente desafiante instrumento Ondas Martenot. Formada en 2015 por Mathieu Gabry y Christine Ott, la experiencia respectiva de la pareja produce libertad y espontaneidad y un enfoque profundamente personal de la composición y la orquestación. Christine Ott ha actuado junto al célebre compositor de cine Ian Tiersen, la banda alternativa británica de larga trayectoria y compositores de bandas sonoras de renombre Tindersticks y los experimentales franceses del post-rock Ozio Tempête, lo que ha dado como resultado la amplitud del conocimiento musical y la aguda y hábil sensibilidad a las sutilezas compositivas y simpatías evidentes en Volutes. Junto a su contribución de piano, cuerdas, melotrón, electrónica y las ondas Martenot, para Volutes, Gabry y Ott se unen a la virtuosa viola de Anne-Irene Kempf. Con un trasfondo clásico y barroco, la interpretación extremadamente viva y espontánea de Kempf agrega un color especial al álbum. El dúo se basa en una combinación única de música clásica, jazz, electrónica y banda sonora de películas contemporáneas, y pasó los primeros años de su asociación componiendo esencialmente con imágenes. En particular, este trabajo de banda sonora incluye la partitura de la película Manta Ray de Futifong Arun Feng en 2018, que ganó el premio León a la mejor película en el Festival de Venecia 2018, en categoría Horizonti, y por la que también se premió la música. La banda sonora original fue lanzada por Gizet Records del Reino Unido en 2019. Al igual que su trabajo de composición para películas, Volutes se basa en una relación íntima e intuitiva con imágenes profundamente expresivas. Sin embargo, para Volutes, las imágenes son conjuradas por la música en lugar de ser acompañadas por la banda sonora. El sencillo de apertura Ultraviolet casa con las maravillosas ondas Martenot, el instrumento especializado de Christine Ott, que sube y baja con una serie de anhelos, cuerdas suaves y el vaivén apenas perceptible de la síntesis electrónica, que avanza hacia el final vertiginoso de la pieza. En otra parte, Trapezium Fields está dirigida por un piano melodioso y una sutil corriente subterránea de ciencia ficción de puntuación rítmica y burbujeante. Más adelante, en el álbum, Odyssey tiene un buen nombre, un viaje enormemente evocador y poderoso de cambios dinámicos vertiginosos que orbitan alrededor de mundos sonoros extraterrestres y un crescendo de textura densa que sobrevive mucho después de los acordes finales de su melodía. Así, sin más, os dejamos paso para escuchar el estreno de Volutes del dúo Snowdrops.

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0: hay una mami también a las 6 o así.
1: Es que la otra, el otro cartel yo no lo he visto, wow, pero me han dicho que hay una mani. Pero claro, digo, a ver si va a ser la que organiza los poderes fácticos y nos revolean aquí a todas.
2: Sí, ¿no? El feminismo burgués.
1: Pero bueno, ya nos veremos por ahí, ¿sí? Cantando alguna,
0: sí,
1: canción.
0: Sí, no por aquí.
1: Claro.
3: Pues podemos hacerla aquí, en verdad, la acción.
1: No nos verá nadie, pero está muy bien.
3: Bueno, pero la ruralidad, ¿sabes? El hecho huertano, feminismo huertano.
2: Mira,
0: algo pensaremos. Entre limo negro.
1: Pues muy bien.
0: Bueno, vamos a sentarnos ahí.
1: Venga, pues, hasta luego.
0: Nos vemos.
2: ¿Ali?
0: Wow.
1: Qué bien. Hasta luego.
2: Esto es un regalo. Gracias.
1: Nada. Sí, esto también es un regalo que nos han regalado nosotras.
0: Sí, centro huertano.
3: Un regalito.
1: Que tú tengas.
3: Te ve.
1: Ana, te ve. Pues nada.
2: Pues bueno, entonces me contáis algo sobre la editorial.
1: Carmen. Aurora. Aurora es la editora jefa.
2: Ay, gracias.
1: Nada. Aurora, habla de lo de Avenate, que tú lo hablas muy bien.
3: Yo que dice, tú lo dices.
1: No, venga ya, Aurora, que lo dices muy bien. Por favor. Aurora, es que lo dices muy bien.
4: Muy bien.
1: Por favor.
5: Venga, vea.
1: Yo luego hablo mucho, pero di eso solo.
3: Oh, mira, Avenate.
0: Aguantando. Que no es poco.
3: Esto me lo refiero.
0: Sí. Lo menos lo intento. Pues bien.
5: Sí, claro. Con miedo no se puede estar.
1: Sandra se va a enterar de lo que es la editorial.
6: Claro,
1: de
6: os lo iba a preguntar, o sea, que guay.
1: Pues podríamos haber traído algún fanzine para
3: que
1: vea. Ya está, voy a empezar yo, porque de verdad la muchacha esta. Mira, la editorial esta nació porque creemos que nuestras primas también tienen que hablar muchas cosas en nuestra amiga. Y no solo las mujeres de bien que tienen un montón de conocimiento dialéctico, sino también las personas de barrio. Y nació así, a través de pensar que nosotros venimos de barrios pobres, humildes o andaluces. Bueno, es que no sé si es un oxímoro. O sea, en realidad barrio andaluz ya tiene que ver con pobreza. Pero bueno, algo así. Y se llama editorial, se llama Avenate, porque...
3: Bueno, Avenate es una palabra de andaluz que viene de vena. Y que también es muy bonito eso, ¿no? Que venga de las venas. De hecho, el logo, si lo veis, es la palabra con venas y traspasadas. Y en andaluz significa arranque de locura. Pero un arranque de locura hacia lo... Ahí está, me va con una venate. Un arranque de locura hacia lo positivo, hacia la creación, hacia cambiar algo que tal, ¿sabes?
1: Hacia la ruptura de algo que te está oprimiendo.
3: Claro, me va con una venate, ¿no? Lo que dicen las madres cuando dicen, es que me tenéis harto, me va con una venate y me voy a ir. Me voy ya.

0: hecho, sí, en un momento, bueno, pero me está saliendo una pregunta. Hombre, ¿hay algún palo
1: no
0: dudes, flamenco que se llama
1: Benalde? No, ¿te imaginas? Ojalá. Hay que crearlo. No.
2: No hay ningún palo flamenco que se llama Benalde.
3: Me cago en todo.
1: Pero entonces eso sería eso, pues un arranque de locura hacia lo eso, y yo creo que crea una editoria con 0 euros.
3: Vamos,
1: y queriendo que entren las canas y hablar, pues creo que es un bastante arranque de locura, ¿no? Y en verdad nació un día que estábamos en Barcelona tomando cerveza y dijimos, ya, en verdad, las Cani tienen un montón de conocimiento, tienen un feminismo de la hostia, tienen una resistencia y una ternura que no se está politizando en ningún lado, o sea, que no se está, o sea, no estamos todas faltas las Cani,
4: o sea,
1: lo decíamos
4: sí que
1: mucho,
4: creo,
1: ¿no?
4: Yo sí que creo que hay mucha gente Cani, yo soy Cani, de toda la vida, yo soy una niña Cani de barrio, creo que hay muchas Cani que están haciendo, que están construyendo conocimiento, pero no lo están construyendo desde el yo soy Cani y mira lo que digo, sino te borras el pasado y construye tu identidad en torno a otra cosa. Entonces habla un poco de, mira, yo soy una niña Cani, pero también puedo leer poesía y también me gusta el Brevi o lo que se escucha aquí Cani, o el reggaetón o el trap o lo que cada, en cada entorno sea, pero sí como decir, oye tío, yo he sido Cani, soy Cani, pero muchas veces me disfrazo de no Cani para ser aceptado en los... O sea, no solo en los trabajos, en los entornos más burgueses, sino también en los espacios sociales, en los espacios de activismo social. También no. Me tengo que disfrazar de no cani para ser aceptada en el mundo.
1: Y si nos vamos ya no es solo no cani, es no andaluza, ¿sabes? Es romper con eso del sur, porque te van a leer como cateta, te van a decir porque nosotros claro. Hemos atravesado por cierta andalufofobia que te han hecho, bueno, es que tú como hablas así, hablas muy rápido, aún no se te entiende al hablar, y tienes este modo más del sur, más orgánico de esto. A lo mejor tú no puedes, por ejemplo, a mí me pasaba en el máster, tú no puedes a lo mejor hacer documentales intelectuales o tú no puedes no sé qué.
0: ¿Cuál? O sea, ¿en sí. serio?
1: Y así, sí. Y una de las cosas que yo creo...
2: No puedes, directo.
1: Claro, una de las cosas que más me generaban dolor era cuando yo iba, y esto es una crítica para casa que duele, cuando yo iba a la Asamblea Anarquista en Barcelona, a mí me decían, estás boicoteando la Asamblea simplemente porque yo... En vez de hablar, no sé, pues decía, yo vamos a ver qué hacemos, ¿sabes? Entonces era como,
0: ¿en serio?
1: Incluso hay gente que estábamos en una fiesta anarquista y una amiga mía vino con andaluza, vino con un altavoz, escuchando reggaetón, tal, llegamos y cuando se estaba acabando la fiesta me decía, Aurora, vente con nosotros, pero tu amiga Cani no vendrá, ¿no? Y era como, yo, pues si esa sí, chavala,
0: es
1: si esa una, chavala...
0: Si es lleva... la puta tener su propia sección sindical, o sea, claro. Qué cuidado. Ya.
1: Claro, y era como, y ya esta chavala ha estado haciendo anarquismo en Andalucía, ha estado en La Revo, que fue un proyecto increíble en Andalucía, de una casa ocupa, feminista, autogestionada, y que ya, pues tú estás borrando toda esa genealogía que han creado, que la que ha creado esta mujer, simplemente porque tú no te has acercado a lo que hay ahí. Y yo creo que no solo, ahora que estamos aquí en Murcia, que no es solo una cosa que pasa en Andalucía, que creo que pasa en todos los sures, y entendemos Murcia también como un sur.
0: Somos primas.
1: Claro.
0: Somos primas.
1: A pesar pues de que creemos que Murcia se mira un poco al norte.
0: ¿El qué?
1: Que hay parte de Murcia
4: hay que parte se mucho de miran al norte.
0: ¿En
4: mucho?
0: ¿Qué sentido?
4: Está muy borrada la historia...
0: ¿El neoliberalismo o qué pasa?
4: O sea, tía, está muy borrada la historia de por ejemplo... Yo flipo de que está muy borrada la historia de, por ejemplo, de Morisca aquí, tía. O sea, eso es increíble. A mí eso me sorprende muchísimo, ¿sabes? En Andalucía también, y se intenta, pero siempre hay resistencia. Hay mucha resistencia. Por lo menos desde los movimientos sociales hay mucha resistencia al no borrado. Pero aquí no hay como... Mira, nosotros somos murcianas y somos Morisca. Eso no existe, tío, y a mí eso me sorprende muchísimo.
0: Creo que soy, no sé, aquí pasaron muchos pueblos. A lo mejor no soy morisca, yo me siento más antigua.
1: Claro, por ejemplo, yo soy de Huelva y yo soy fenicia o tartésica, seguro, ¿no?
4: Pero que se borre. Todo eso y lo digo sobre todo con el pueblo morisco, porque el pueblo, por la homofobia que hay. O sea, que es un punto de fuga muy, muy interesante de decir, peña, nosotros tenemos la sangre mezclada. Nosotros no somos caucásicas, tío. O sea, nuestra forma de estar y de ser en el mundo tiene mucho que ver con la historia viva en nuestro cuerpo de todas las antepasadas.
0: Sí, ¿cómo se hereda eso? ¿Es como viene de alguna genética?
4: No, pero de la cultura, a través de la oralidad. O sea, hay muchas cosas que seguramente tú haces que tú te creas que son muy europeas o muy murcianas y en realidad son muy moras. Eso es lo que a mí me sorprende de aquí, que no sé
0: cómo
4: que...
0: bien el suelo.
4: Bueno, como claro, por ejemplo. Eso,
1: pues, total.
4: Es como, tía, esto porque... Y a mí me sorprende que no haya como un movimiento político que rescate las raíces De todos los pueblos, ¿no? Claro que en Andalucía están los tartésicos, los fenicios, los Roma, pero lo morisco, que ahora tiene mucho que ver con la islamofobia que hay, con las migraciones de Marruecos.
1: Es lo que es entiendo que pasa, igual que nosotros no nos metemos, o sea, la gente que es cristiana hierro también tiene como un montón de mierda.
4: Y de hecho, la cultura española tiene un montón que ver en cómo nos relacionamos, está muy relacionado con el cristianismo, vamos. O sea, la culpa, las relaciones sexuales, aunque digamos que somos muy libres, vivimos en una sociedad cristiana. Nuestras relaciones sexuales están cooptadas por el cristianismo muy heavy, aunque creamos muy libertarias.
1: Verdad, ¿eh? Que creo que en eso podemos empatizar para o sea, que eso es un punto de
0: es que estoy enfadada.
1: Es que eso es un punto de empatizar. Yo respeto mucho la espiritualidad de todas las personas. Igual que respeto a mi familia que vaya a ver la Virgen de Rocío. O sea, quiero decir, a mí que no se meta la gente con la Virgen de Rocío porque... No por la institución en sí, sino por lo que mueve emocionalmente a la gente. Luego la institución me parece, como toda institución, me parece una puta mierda. Pero es verdad que yo no voy a cargar sobre la gente que tiene fe, ¿sabes?
4: Sí, yo creo.
1: Luego
4: que...
1: con las prácticas políticas y cómo se permea y cómo el poder copta eso para hacer movida, evidentemente, pero creo que hay un punto de empatizar, igual que nosotros estamos atravesados por un cristianismo a hierro que así sigue latiendo, creo que en vez de generar como un hecho en contra de esas personas, genera un punto de empatía y un punto de diálogo en torno a eso, porque al final los mismos poderes que han cooptado el cristianismo...
4: ahora vete y conduce.
1: El cristianismo vete político lo han hecho con el Islam, ¿sabes?
3: Yo creo que aquí no nos hemos sentido nunca orgullosos de nuestra identidad. Entonces cuando no sientes ese orgullo, sino que te ve a ti mismo como un cateto, ya, tampoco fomentas el hecho de, ¿sabes? De, ay, es una identidad murciana o... ¿sabes? O ya investigar más qué raíces tenemos, de dónde venimos. No, porque quieres ser otro.
4: Claro.
3: Quieres ser otra cosa, ¿sabes? Para encajar en otro lugar. Ah,
1: pero, por ejemplo, en Andalucía también sentimos mucho sentir. Por ejemplo, en cierta zona...
0: Hola.
4: Hola.
2: Hola.
1: Supongo que en Sevilla... O sea, como, por ejemplo, yo vengo de Huelva. Y en Huelva nadie se siente de Huelva. Se siente andaluz. Pero de Huelva no, porque Huelva es eso, también sentimos, y yo qué cateto, y yo no sé qué, yo no vengo de Huelva, yo vengo de Sevilla, dos sitios cerca de Sevilla, ¿sabes? Que eso también tiene que ver con el borrado
3: con
1: la vergüenza. Escuché su acento y dije, ¿y yo? Es que yo escucho a muchos andaluces, pero es que este acento es el mío, empieza con esto como con cosas, que al final te tienes que alejar como para eso. Evidentemente yo Huelva denocho un montón, porque en Huelva una de las cosas que pasa es que hay muchas cosas tartésicas, y de repente pues pasan y ponen un edificio encima, ¿sabes? Entonces eso, claro que me genera dolor y me dice no soy de Huelva, pero es que a lo mejor todo eso que están enterrando también es Huelva, ¿sabes lo que te quiero decir?
0: Claro que...
1: Y supongo que en Murcia también pasará algo así, ¿no?
3: Sí, no, continuamente.
1: Claro, o sea, por ejemplo, pienso en la cultura huertana es súper chula y es algo que, no lo sé, entiendo que os puede atravesar a lo mejor y eso sí es chulo, lo que no es chulo es todo lo demás que al final ha sido puesto. Porque en Andalucía y en Murcia pasó esto, que con el franquismo tuvieron que inyectar a gente castellana, facha, del franquismo, y por eso estamos ahora como estamos, que hay Vox y PP tanto en Murcia como en Andalucía. Porque además Andalucía y Murcia eran muy anarquistas. Entonces eso sí te puede conectar a ti. Tú eres murciana, hostia, había un montón de cosas anarquistas en Murcia.
4: Sí, y había un borrado muy fuerte. Donde más resistencia hay es donde el Estado más mete. Al andaluz, a ver, sin romantizar, al andaluz era un estado, para lo que había en aquel momento, un estado bastante libertario. Y hay un montón de escritoras en aquella época borradas, hay un montón de gente borrada en el anarquismo andaluz, hay un montón de gente borrada, no sé, Marina Leda, ¿vale? Que es socialista, o sea, que es comunista, ¿vale? Que a lo mejor hay gente que no está de acuerdo, no sé qué, pero Marina Leda llega a pasar eso. No sé si conocéis Marina Leda, pero llega a pasar Marina Leda en el norte de España, ya que yo es la meca de los movimientos sociales. Bueno. Y Marina Leda se pusieron en huelga de hambre un pueblo entero, ¿sabes?
0: Ya.
4: Un pueblo entero se puso en huelga de hambre.
1: Y socializaron mujeres, toda la tierra.
4: Niños,
1: toda la tierra.
4: O sea, mujeres, niños y hombres. Se pusieron en huelga de hambre y ahora mismo tienen una tierra desocupada de la gente del norte para el pueblo. O sea, vale, es comunista, no somos anarquistas, somos libertarios, bla, bla, bla, vale. Pero eso pasa en otro sitio y ahora mismo aquello es como, hostia, tío. ¿Pero qué pasa? Los borrados históricos de los sures y no solamente de estos sures, que somos norte. La resistencia política de Latinoamérica, Yayala, están borradísimas, vamos. Por mucho que digamos esto, lo otro, no sé qué, o sea, nadie, o sea, como pasa algo igual en qué pasa en Abyayala, en País Vasco, y la gente de País Vasco es súper, ¡guau! Wow, ¡hostia, qué revolucionario! Pasa algo aquí y es como, ni se sabe.
3: ¿Verdad?
4: Y eso,
3: qué?
4: Tía.
3: ¿Por qué?
4: Porque, porque hay un borrado muy fuerte histórico, porque gobierna el eurocentrismo.
1: Entonces, cuanto más norte, más legitimado, ¿sabes?
4: Cuantas más prácticas norteñas tengan, más legitimidad está. Nosotros somos andaluzas. Yo sé que mi identidad andaluza de barrio y cani está totalmente en contraposición a ser una tía de Berlín.
1: Y supongo que las prácticas libertarias allí están mejor vistas porque vienen de esa dinámica de norte, y supongo que se ve como que está rompiendo más con ese norte, pero el sur también está acostado por el, o sea, norte, ¿sabes lo que te quiero
4: mi
1: decir?
4: Mi madre es más anarquista que tú, que yo y que yo.
1: Seguro.
4: Eso seguro, ya te lo digo yo. Y no sabe quién es nadie. Y hace muchísimas cosas más anarquistas que cualquiera. Pero ¿qué pasa? Que en Berlín o en sitios, en asamblea, mi madre va a ser una cateta, casada, con hijos, que no sabe nada.
0: Yeah.
4: O sea, ya fuera parte de las culturas, la identidad, no sé qué. O sea, yo siempre miro a mi madre y digo, vamos a ver. Mi madre es más anarquista que cualquiera, que es la primera que le abre la puerta a cualquiera, la que colectiviza cualquier cosa que tiene, y nosotros hablamos mucho y hacemos poco. Eso es lo que yo sé. Lo demás, que cada uno se busque el plan.
1: Hola.
0: Sí, no, hola.
3: Buenas.
1: Hola.
0: Hola.
4: Sí, que cada uno es que se busque el plan, pero yo no voy a hacer ningún feminismo, ningún movimiento social sin que dejando fuera a las mujeres de mi barrio, eso lo tengo clarísimo. Ahora, podemos hablar de Al-Ándalus, del norte, del sur, del este, del oeste, pero sin mi barrio...
1: No, y además que ya, esto es orgullo murciano. Estos señores, estos son orgullo murciano. Podemos conectar, lo digo vosotras porque sois las de aquí, yo conectaré en Huelva con lo que pueda. Podéis conectar con estas cosas. Que
4: esto,
1: son resistencia.
4: Este tipo de cosas, en Barcelona, así como capital, no en Cataluña, en Barcelona... Sería como
1: un huerto urbano.
4: Un huerto comunitario ya, donde no sé qué, vendría aquí a hablar la gente. Wow.
0: Como esa,
4: y aquí es como
0: mierda
4: cotidiano.
0: De la deformación de las formas, ¿no?
1: Claro.
0: ¿En qué momento el capitalismo fagocita todo, toda fenomenología
1: total,
0: de libertad
1: total.
0: Y de organicidad?
1: Ahora,
0: y lo neutraliza y lo utiliza para, o sea, lo sintetiza y somete a las personas.
1: O por ejemplo,
0: es que es diabólico.
1: Es que, por ejemplo, hay una cosa que me flipa es cómo el capitalismo, y me preocupa mucho cómo el capitalismo está costando las viviendas comunitarias, que son co-living y cuestan como una pasta, que es como casas ocupas de toda la vida y corralas de vecinos de toda la vida, y ahora es co-living y te costa una pasta y vives en comunidad porque hay que reforzar la comunidad y te cuesta, y dices, tío,
4: que eso lo llevo haciendo yo toda la vida porque soy pobre, pavo.
1: No has inventado nada.
4: Que no estás inventando nada, pavo, tío, o sea, que te están timando. Coworking, co-living. ¿Coworking qué? O sea, coworking es yo y mi colega teniendo un sitio.
1: Claro, coworking era
0: co-working,
1: la
0: co-living es retal.
1: Era la peña que se agrupaba por gremios y los pueblos eran y los barrios eran por gremios, ¿sabes? Eso era coworking.
4: Claro, es como tío peña, tío, ya está. Entonces, necesitamos una editorial para hablar de esto.
0: Pues sí. Entonces, bueno.
4: De repente que hagamos un taller de cine online y que Sandra nos escriba por ahí, o sea, eso a mí me parece resistencia súper fuerte, porque en otro sitio, otro tipo de persona, a lo mejor como por guardar la forma, no sé qué, ¿sabes? Como,
0: no le escribí.
4: ¿Sabes? Como, y yo, rompé con ese individualismo.
3: Sí, que a mí me jodió cuando vi que no era presencial, digo, me cago en la puta.
1: Pero vente el martes.
4: Vente el martes.
3: No, ya, pero que como tienes que hacer cosas...
0: presencial también.
4: No, ya no,
0: porque se generan resistencias, digo ahora.
1: Ah, claro,
3: no,
1: obvio.
3: A la misma,
4: hombre, claro, sí.
0: A la misma
3: por eso
0: vez.
3: Escribí, digo, porque claro. Digo, me apetece esto. Digo, a mí lo que
4: y nosotras montamos.
3: Es conocer a la gente.
4: En realidad, nosotras montamos el taller para conocer a gente de Murcia.
3: Claro.
4: Pero como no sabíamos si nos iban a confinar o sí, dijimos, ay madre mía, si nos confinan no vamos a poder hacer el taller. Dijimos, bueno, online.
0: Estoy enfocando el taller online de cine. ¿Verdad?
4: Aquí tenemos a nuestra compañera.
3: Yo entré así, volví a decir la verdad. ¿Vale?
0: La verdad.
3: Esta es la verdad.
4: Sí, la verdad, queremos la verdad.
3: Yo me sentía una intrusa. ¿Por qué? Cuando, porque ya, porque sí, porque
0: habla
3: yo,
0: la inseguridad o
3: sí, habla la inseguridad.
4: Pero totalmente. Todo el rato o todo el rato.
3: No, todo el rato, ni ya al final como, ah, bueno, puedo hacer. O sea, me sentía incluida, pero al principio era como me siento un poco intrusa porque digo, porque yo es mi afán de aprender, es lo que os dije, digo, a mí me gusta ir al cine sin ver los trailers. Yo me meto, me apunto a cosas porque pero por intuición, porque digo, me llama. Esto me mueve de alguna manera, no sé lo que me voy a encontrar, pero yo me meto ahí. Y entonces, claro, al principio es como, bueno, a ver qué pasa, ¿no? A ver si con esto o no con esto, o yo qué sé, son como las citas ciegas.
4: Claro,
3: en realidad. Es como tener una cita ciega con más gente.
4: Sí, total.
3: Y luego al final dices, vale, es que cuando te bajas de como de todos los conceptos, ¿no? Y te bajas la experiencia y te bajas las personas, dices, al final... Todos queremos lo mismo.
1: Hola, hola, buenos días, chicas.
4: Hola.
1: Muy bien, ¿y usted?
5: Sí, yo de maravilla.
1: ¿Así?
5: ¿Ah, y más viendo a vosotras aquí tan maravillosamente.
4: Qué bien.
0: Como vosotras.
4: ¿Qué estáis trabajando en el huerto? ¿No?
5: Trabajando.
1: ¿Qué es lo que estáis plantando o cuidando?
5: Bueno, hay de todo. Hay coles, que se lo han comido los caracoles.
4: ¡Anda! ¿Se los han comido?
5: Se los han comido bastantes coles. Y entre col y con lechuga, dicen aquí. Entonces, ¿qué? Lechuga hemos plantado entre col y con lechuga. Hemos plantado guisantes, habas, lo más gracias es la haba.
4: Las habas son lo mejor.
5: Lo mejor. ¿De dónde eres, cariño?
4: Yo soy de Sevilla. ¿Esas
0: cuáles
4: pueblo?
0: Son? ¿Se ve algún brote?
4: De Estepa.
5: Ah, vale, ¿dónde son los palmarones?
4: Sí, ahí.
1: Son como cuando
5: yo he vivido
1: sale,
5: en Sevilla.
4: ¿Ah, sí? ¿Sí? ¿Dónde? Sí.
5: En el barrio de San José.
4: Ah, ¿dónde está? ¿Dónde estaba los San José?
5: ¿Dónde está el hospital? Es que hace ya tiempo, no me acuerdo. El barrio de San José. ¿No? Hay un hospital allí, cerca de la puerta de...
1: ¿De la Macarena?
5: La Macarena.
1: ¡Coño! ¡El barrio!
4: En el barrio, ha vivido en el barrio.
1: ¿Ha vivido en el barrio?
5: Yo me llamaba el barrio de San José.
1: Ahora se llama la Macarena Junda.
5: Pero es que la Macarena me quedaba aquí y el barrio me quedaba más para
1: allá. Sí, la Macarena.
5: La puerta de la Macarena, pero... Yo llegaba a la puerta de Macarena y me iba para
4: abajo. ¿Para la espalda? Adentro,
1: ¿a la espalda del hospital?
5: Para adentro no, yo no entraba.
4: Eso, sí.
5: Y para allá hay un hospital grande.
4: Sí, el hospital de la Macarena.
1: La Macarena.
5: El hospital de la Macarena, sí. Es que ya hace semanas.
4: ¿Y qué hacía usted allí?
5: Pues yo trabajaba de asistente social.
4: Ah.
5: Trabajaba en Triana, en el barrio de Triana, lo tenía en aquella época. Lo tenían los servicios sociales, estaban en una casa. Llena de azulejos preciosos.
4: Qué bonito.
1: Sí, es que Triana es...
4: ¿Y en qué año estuvo allí trabajando?
5: Pues por el 95, 96, 97.
4: Qué guay.
5: Es una porra.
4: Ya es un tiempo.
5: Y yo me fui de Gilbert por los 80 a Aracena.
1: ¡Oh, Aracena! ¡Oh! ¡Yo soy de Huelva!
4: Aracena.
1: Yo soy de Huelva, Aracena, ¿eh? ¿Cómo Aracena, eh?
5: Sierra de Aracena.
1: ¿Y yo cómo es?
5: Yo vivía en una aldeita que... ¿A ti te suena Alhaja?
1: Alhaja, hombre, que me va a sonar Alhaja.
5: Pues encima de Alhaja estaba el calabacín.
1: El calabacín y sigue, sí.
5: Pues yo soy una gil, yo soy la fundadora del calabacín.
1: ¡Hostia! Y ahora está lleno de alemanes.
5: Y ahora está lleno. Tú sabes la guerra que teníamos con los alemanes. Al final le vendimos las casas, yo le vendí la casa a un alemán.
1: Uy, ya, pero eso es muy... O sea, es muy bonito porque es bonito porque es que
5: yo
1: es lo que
5: viví allí
1: se generó
5: con magia, absolutamente magia.
0: Es que
5: plantábamos hierbecitas, nuestros porrillos.
4: ¡Qué fuerte!
5: Mi época es más bonita, quizás también la joven.
1: Claro, no, porque la vacino. Pero qué triste porque ahora está petado de alemanes.
5: Está petado de todo. Con el horno que había allí, las primeras casas al lado de la iglesia eran nuestras casas.
1: ¡Hostia, qué bonita!
4: Qué fuerte.
5: Pero el bus, sí. Era una aldea abandonada que la gente.
1: El calabacín es sí. Lo más grande que hay.
5: Era una aldea abandonada, la gente se fue a Laja. Porque pusieron no luz y todo eso se fueron a Laja. Y dejaron
0: el calabacín
5: que tenía. Nada, 10 o 12 casas, no tenía más. Las casas eran de adobe. Que tú no podías. Yo tengo una casa de adobe.
0: Mira,
5: Y el techo tenía. Yo no sé cómo dormía. Con un frío. El techo era con una viga y ya está. Y una. Y ya está. Tú no sabes, como dicen en Sevilla, yo dije, ¿tú sabes?
1: ¿Y estuvo usted muchos años allí o qué?
5: Claro.
0: Y yo me pongo aquí que mucho. Me la leo que elija.
1: ¿Y cuánta gente había cuando estaba usted?
5: Cuando yo estaba,
0: yo también, sí.
5: Cuando yo estaba, allí habíamos los amigos.
4: Yo luego a lo mejor
5: uno, Pepe, que era el pintor, que era de por allí, que vivía arriba. Bueno, solo vivía una mujer que se llamaba, ya sabía,
4: ya mayor, claro.
5: Solo había una mujer, la Anita, que le enseñó
6: bueno, un despertador
5: y se quedaba como si fuera mirándole como
6: yo
5: si
6: yo
5: la televisión.
6: Yo ya sabes que
5: y decía
6: lo
5: la
6: que me la ensalada de pasta.
5: Vosotros, todos es de todo. Porque íbamos por allí, cogíamos cosas de... Como estaba abandonado, y
6: para vosotros, todo es de todo.
4: Para comerme nada.
2: Qué bien se lo pasó usted, ¿no?
6: Yo
2: lo
6: pasé
2: bien. Qué bien.
5: Fue una de mí.
6: Con mis zanahorias.
5: La gente estaba de política y yo estaba de
4: hippie. Esa es la mejor política que puede tener una.
5: Exactamente. Porque yo viendo eso que...
6: Qué buena.
5: Abrimos una nueva forma de estar y en aquella época, imagínate,
2: ya
5: iba descalza, bueno, muchas
2: cosas. Bueno, bueno, ¿y tiene usted foto?
5: Sí que tengo en mi casa.
2: Hostia, qué
4: bonito. Me encantaría verla.
5: Nos bañábamos desnudos.
6: Este domingo no hacéis paella, chavales.
2: No,
6: no hacéis paella.
2: Nosotras no, nosotras
4: pero si
2: no.
4: Nosotras hemos venido aquí por primera vez en la vida.
6: No,
2: yo de Huelva. Ojalá, nosotras no nos invitamos.
4: De Huelva, Huelva.
5: Ay,
4: pues
5: pero
4: no sé,
5: bien,
4: no sé,
5: yo también tengo
4: no
5: una amiga
4: de Huelva. Ah, ¿cómo se llama? Pepa. ¿Cómo se llama? Seguro que es amiga de mi tía, la Pepa que
2: están por allí.
6: Una mesa con
2: silla. Están por allí.
4: Es comunista,
2: sí, sí.
4: Seguro.
5: Sí, es comunista y además, otra cosa, hacía teatro, bueno.
4: Mira, pues yo creo que es amiga de mi tía Manoli. La Pepa.
6: ¿Puede
4: porque mi tía Manoli, seguro. ¡Comadrucha! La Pepa, vamos, la Pepita la llaman ahora. La Pepi, vamos, que sí, esa mujer ha estado en mi bautizo, vamos, todo.
5: No sé si es la misma, ¿eh?
4: Seguro.
5: Porque ella es profesora de francés.
4: Puede ser. Es que yo ya no hablan de lo que fueron, ya hablan de lo que son. ¿Sabes?
2: Qué fuerte.
4: Sí, sí. Pero vamos, en Huelva.
5: Sí.
4: Huelva muy chico.
5: Sí, Huelva muy chico. Bueno, y había. ¿Tú conocías a Matías? Que tenía un bar por ahí.
4: Es que yo ya...
5: Hace mucho tiempo.
4: Sí, ¿no?
5: Yo vuelvo a mi patria también, he ido allá a Huelva, porque tenía un amigo que se llamaba Matías y se llamará. Tenía dos hermanos más y tenía un bar allí en Huelva. Y estábamos esperando al futbolín, tomando cervecitas.
4: ¿Y se llamaba
2: ¿qué
4: Matías?
2: ¿Qué bien se pasa usted?
5: Matías, sí.
4: Hay un chiringuito. Ese no es, ¿no?
5: No sé, es que hace mi señor, porque se ha metido en un chiringuito. ¿No? Eran los marchosos los marchosos de Huelva.
4: Serían 10, no serían más.
2: Los marchosos de Huelva.
7: Que aproveche.
6: Gracias.
4: No, gracias. Yo voy a hacer pipí por ahí, que ya he visto dónde está el recoveco.
2: Sí, sí. Ahí está establecido totalmente.
5: Que la cerveza que me habla.
2: Total.
6: Joder.
5: Y el marecito de Huelva y el fuertecito y todo aquello.
4: No te veas, no te veas. ¿Hasta usted en Punta Umbría?
5: ¿Está en Punta Umbría? ¿Cómo no voy a estar en Punta Umbría?
4: Hombre, pues claro. Por ahí en mi familia, casi toda.
5: En la playa.
4: Ya ve.
5: Ya ve.
4: Ya ve, ya ve.
6: El genio andaluz está en Huelva, ¿eh?
4: ¿Qué?
6: Y no es peloteo. El genio andaluz está en Huelva. Se lleva
5: los fandangos, los fandangos.
4: Los fandangos.
6: Se lleva
8: la gambita de Huelva.
4: Hombre.
8: Las mejores gambas que me he comido yo, pero las mejores con distancia.
6: Yo creo que por eso el fósforo de la gamba les da mucho fósforo al cerebro. ¿Eh?
4: Sí, sí, tenemos una G bastante ahí. Dice que no estamos ahí como escondidos, pero tenemos...
6: El fósforo.
4: Yo los mayores genios que conozco, en verdad es que son mis amigos, porque me he criado ahí, son de Huelva.
6: Y además los grandes conquistadores.
4: Bueno, ahí tenemos.
2: Qué conquistadores. ¿Qué grandes
4: es que sabe qué es lo que pasa en Huelva? Que Cristóbal Colón salió de un pueblo de Huelva.
6: ¿De Palo de la Frontera?
4: De Palo de la Frontera. Claro. Entonces, hay como toda una cultura en torno a. En torno al colonialismo. A ver,
2: un puto aburrimiento en realidad.
4: Muy aburrimiento. O sea, todos los barrios tienen una estatua del Colón, es horrible. A ver lo que te quiero decir. Y de hecho las fiestas de Huelva se llaman colombinas porque celebran el día. Sí, es una mierda.
2: Es una mierda absoluta.
4: Es una mierda absoluta y ¿sabes qué es lo que pasa? Que como no hay tejido social,
1: ni tejido de
0: resistencia histórica,
1: porque todo el mundo se va, o sea, todo el mundo se va. Entonces nadie resiste a eso y nadie genera un contrarrelato. De hecho pasa una cosa muy heavy en Huelva actualmente, y es que de donde salió, el puerto donde salió, hay un museo, tiene un 3 recreaciones de los barcos, una parte que es como la ciudad medieval con su mercado, y la parte de enfrente es cómo era América cuando fueron, y son negros en documentales que yo quiero hacer. Uno de los proyectos documentales que quiero hacer es acompañar a los niños y grabar eso, porque me parece tan ofensivo, tío, y además siendo Huelva un sitio donde hay muchísima migración.
0: Ya ves.
1: Muchísima migración y además súper explotada, es horrible, porque nadie está dando la voz ni está alzándose contra esto, y es horrible. Nosotros sí hemos intervenido a veces las estatuas, pero es que no vale para nada, es que te revientan. Pero eso sigue estando ahí y nadie, eso sigue como siendo como pilares esenciales, ¿sabes? Y es muy duro, ¿eh? Es muy duro y tienes que, para conectar con este sentimiento que estamos hablando, tienes que rascar en torno a lo que hay detrás, porque ya ves.
0: Simplemente la empatía, tía.
1: Claro. Y luego, porque al final la gente que fue de Huelva de ahí, en el barco de Colón, o sea, Colón no era de Huelva, es lo que te quiero decir, fueron porque era eso. Que es como que la gente que fueron era gente pobre que dijeron, venga, vente a limpiar barco, ¿sabes lo que te quiero decir? Y entonces no, pero ellos somos los conquistadores.
0: Sí, ¿no?
1: Y es como ellos, no. La gente que vino de Huelva eran pobres y estaban limpiando el barco.
0: Es que decíamos de las capas históricas de que al final pues, me siento identificada en algo más antiguo que la marica.
2: Bueno, que al final no
0: la marica.
2: Al final te
0: sientes en otro sentido más antiguo.
1: Que quiero escucharte.
2: No, nada, que.
3: Por eso que digo que para mí al final que fue muy cotidiano y de verdad que me hiciste un clic de decir, hostia, se lo dije al final, digo, porque porque yo no estoy creando ahora mismo, digo, qué mierda tengo yo en la cabeza que me están, ¿sabes?, de inseguridades o
1: de,
3: sí, yo que sé, cosas aprendidas,
2: claro,
3: qué está pasando, y eso es lo que yo estoy reflexionando estos días, digo, pero todavía no me he puesto,
2: pero es que también el proceso eso de grabar, yo por ejemplo no grabo, yo no grabo.
1: Y tampoco hay que grabar.
2: O sea, yo no he grabado. Yo grabé el otro día porque una amiga que es marroquí y musulmana me fuimos a su casa, me metió con su familia, nos hicieron la agenda, estoy grabando un poco, pero porque me parecía súper bonito tener eso en mis manos y no grabo más. O sea, no he tenido el proceso que decíamos de, ¿sabes? De venga, a ver qué grabo. Es que no...
3: Pero yo esta mañana, sí, y esto, como estoy en la casa nueva, porque estaba pensando a ver dónde me voy, a ver dónde está, digo, no me voy a ningún lado.
1: Es que
3: claro. Digo, tengo la casa, digo, pues me voy aquí alrededor a pasear al perro, digo, esta tarde es lo que digo, a pasear al perro, a grabar lo que tenga por allí.
1: No, y además es que hay que romper eso, o sea,
2: lo cotidiano es lo más interesante.
1: Es que hay que grabar lo cotidiano y además que no, que no creo que sea, y espero que el taller haya quedado eso claro, que no es que de repente tengamos que grabar Dios, con una presión, sino que simplemente sepamos que esa herramienta está ahí y que es nuestra, ya está.
3: Claro, pero me apetece porque hace mucho tiempo que no lo hago.
1: Claro.
3: Entonces, por eso me apunté también, digo, porque era algo que hace mucho tiempo que no hacía.
2: Yo desde luego, por ejemplo, este tipo de cosas, que también lo que hablábamos de capitalizar las cosas que deseamos, ¿no?
1: Hasta luego.
2: Como que yo esto lo voy a hacer por deseo, y si no me sale, no lo voy a hacer.
1: Es que tiene,
2: ¿sabes?,
1: que ser así.
2: Porque si no, ¿qué va a pasar? Que voy a querer capitalizar un montón. Con los saberes siempre capitalizados, ¿no? Como, venga, esto me puede dar dinero, esto me puede dar dinero. Mira, me la pela. O sea, no. O sea, yo si tengo un conocimiento de algo, esto por lo menos, igual que te dije, yo lo del flamenco, para mí es como, no me da la gana de venderlo.
1: ¿Qué
2: sabes? Que sé bailar.
0: Sí, no. Ah, yo te grabo bailar.
2: No.
1: Aquí hay una.
2: ¿Qué?
1: Yo ya estoy priven.
2: No, es que ahora mismo estoy en un proceso de eso, de decir, de reconocerme que soy bailadora sin que me paguen por ser bailadora. Parece que para hacer algo te tienen que pagar. Como, ¿tú qué eres? Y él solo lo que te paga. ¿Y lo otro? Por vídeo, igual. Si yo ahora mismo no me apetecía, porque. Ya, porque una cosa muy profunda, ¿no?
1: Claro. Y por eso yo, al final, tú tienes ese clic y ese clic es lo máximo que vas a tener. O sea, es lo máximo que se tiene que tener y luego ya grabará cuando cuando sí, te salga
3: de
1: aquí.
3: Dejarlo en la idea. Yo claro. Necesito llevarlo a cabo para claro, experienciarlo, la acción, ¿sabes?
1: Pero si sí.
3: Le
1: pones muchas expectativas y eso te paraliza.
3: A mí eso me pasa. Mira, como yo no grababa y grababa a Emilio, mi expareja, que era el que tenía las cámaras y el que tenía las maquinitas, yo hacía la edición, que es lo que a mí me gusta editar.
1: Eso, guapísimo.
3: Entonces, claro, yo tengo como, digo, hostia, tengo como el corte ese ahí de yo no grabar, ¿sabes? Pero eso no se me ocurre, ¿sabes? Que es que no se me ocurre.
1: Claro, es que es así. Pero es que de este point es eso, es que nos han visto que el cine es como los metarrelatos, cuando realmente tú con una hoja que grabe con lo que sea generas relatos increíbles. Lo que pasa es que no tenemos el ojo hecho a esas narrativas, que también son cine.
4: Claro.
1: Y esa es la puta mierda.
4: Sí, que a mí me gustó mucho. Me gustó mucho lo que dijiste, que cuando viste
1: un gran onubense.
4: Te sorprendieron un montón, pero ya como en otra forma de mirar, porque es verdad que es otra forma de mirar. Yo, si no hubiera tenido como este imaginario, ¿no? Que me permite acercarme a otra forma de hacer cine, a otra forma de hacer relatos, pues diría...
3: Claro, dice, al final eres consumidor.
1: Claro, claro.
3: Pero no te imaginas a ti misma como productora. De, claro. ¿Sabes?
0: Como accionadora.
3: Eso, productora. Accionadora.
1: Y ese es el point que tenemos que llevar.
3: Por eso sí que me interesa hacerlo para no quedarme aquí, sino para poner el cuerpo también, ¿sabes? Claro. Como para moverme, poner el cuerpo y decir, no, Sandra, sal y haz lo que sea. ¿Sabes? Total. Lo que sea, pero hazlo.
4: Claro, hacer es muy importante. Sí, porque si no, muchas veces nos quedamos como en el...
0: Sí. Quedas el abstracto, que la abstracción es súper fácil.
4: Total. ¿No? Es verdad.
0: Es la ensoñación pura. Es
1: total. Y además...
4: Yo voy a hacer esto, pero luego nunca lo hace. Es como eso es difícil.
1: Que desde la racionalidad masculina hay demasiados relatos dicho ya, ¿sabes?
4: Sí, sí.
1: Hay total. Que romperlo, chat.
4: Y además que puedes crear relatos más con una identidad o sin una identidad no binaria.
1: Ahí hay tantas
4: cosas. Para crear
1: yo creo que... Nosotras que... Yo, todo el aprendizaje que he tenido del feminismo, del anarquismo y todo eso han sido de putas, tía, porque yo creo que ahora la que está manejando toda la resistencia obrera, toda la resistencia al feminismo hegemónico y toda la resistencia a este colonialismo europeo que tenemos todo y todo
0: el europeísmo. El racionalismo ese de hombres es como las mujeres dentro de esos mitos que no han impuesto del patriarcado, uno de ellos es el intercambio sexual a través de, yo que sé, poder ascender en el estatus del clasismo y etcétera. Entonces, como de repente la son geniales, porque te traen toda esa realidad y al final era lo que pasaba mucho, o sea, lo que salía mucho era lo que se filtraba, era la necesidad de repensar los mitos, ¿no? De los poderes de las mujeres dentro de las sexualidades como
1: total.
0: Ese lugar.
1: Pero lo que puedes aprender eso de la lucha obrera, del consentimiento sexual, ya, del empoderamiento, ya, de las prostitutas. Nosotras tenemos a nuestra madre, mi gran referente feminista es Mari José Barrera del CPS, una puta de Sevilla. Esa chavala, no solo en el activismo puta, esa chavala está en un barrio, es madre y tiene una resistencia en su barrio, en la propia resistencia andaluza, en todo.
8: Tengo.
4: No habéis dicho
1: que es demasiado, tía, es demasiado. Todo lo que se aprende es demasiado.
4: Había entendido, ¿no? Porque yo antes te vi como un bebé, digo. No me suena a mí que sea madre.
8: De esto de Dabena, otro de una olivita.
0: En fin. Ya, ¿no?
8: Cebolleta.
0: Entonces lo relato. Sí. Y la maternidad. A mí hay algo que me está tocando mucho el
4: cuerpo. Claro, habla.
0: Claro.
8: En mi época, las feministas estaban en contra de la prostitución.
1: En la nuestra también.
8: Ah, vale.
1: Está todavía.
4: ¿Y ahora qué?
0: ¿Ahora qué opinas?
8: Sí, yo claro. Me salí, yo era feminista de la diferencia.
1: Nosotros también. Sí.
8: Eso, pues, ya soy radical.
1: Más radicales que las radicales.
0: La radicalidad significa que va a la raíz.
8: Sí, es que es así.
0: Que radica. Es que,
8: precisamente el sistema lo que hace es coger el patrón del hombre y aplicárnoslo a la mujer. Entonces, la feminista de la diferencia lo que intentan es buscar las cosas de la mujer. O sea, por eso se empezaron con grupos de mujeres solo, que no estuvieran hombres, para encontrar su propia identidad, las mujeres, sin que viniera el patrón del masculino. Y en esa época la más radical era la italiana.
4: ¿Ah, sí?
0: ¿Cómo quién?
8: Y hay unas cosas, unas canciones y unos libros sí, que ¿no? tengo yo en casa muy bonitos.
0: ¿Te acuerdas de
8: alguna canción? De más, de más, de la estrella Santerna, de, decía, temblad, temblad, que las brujas han vuelto.
0: Otra vez, otra vez.
8: Tres más, de las estrellas han tornado. Bueno, ya no. Tornate, tres más, de las estrellas han tornado.
1: Qué bonito. ¿Y usted nunca ha estado en contra de la prostitución o ha estado así?
8: ¿Eh?
1: ¿Usted entonces?
8: Yo era feminista, claro, no lo tenía muy claro ese tema.
0: ¿Y ahora cómo?
8: La prostitución es una cosa también que habría que estudiarla muy. Pero. Como ha habido prostitución a lo largo de toda la historia de la humanidad, yo creo que eso requiere un estudio profundo del tema. Indudablemente que el prostituirse siempre es por un dinero, por un poder, ajá, por un. Pero yo creo que ahí hay más cosas que no terminamos de entender.
0: Sí, la compañera que decía que estuvo dando una charla hablaba que era puta. Bueno, había sido puta, pero se la había dejado y, bueno, daba su experiencia. Y hablaba sobre la diferencia entre prostitución y trabajo sexual. Porque al final, prostitución parecía algo que viene del sistema del capitalismo, en tanto que se oprime a los seres y se explota, en tanto que un valor económico. O sea, por un dinero,
2: un
0: por una recompensa
2: aquí,
0: extra.
2: ¿Vale vuestro huerto?
0: Uh-huh.
2: La esquina aquella.
0: Claro, trabajo sexual.
1: En la mitad de
0: Inés. Qué capacidad
7: de
5: está muy bueno, ¿no?
4: Está riquísimo, pero
1: todavía.
4: Yo que trabajo 3 euros la hora de trabajar.
7: Yo nunca pensé, por favor.
1: Soy mejor que
4: la otra. Está bueno.
1: Que tiene su
4: organización. Sí, español, ¿cómo no va a estar bueno?
2: Claro.
1: Espera,
2: ¿usted que le gusta mucho a mi padre?
0: Dame el cuchillo.
2: Puro azúcar.
4: Total.
2: ¿Quieres un poquito de panetone?
0: Claro.
7: No, yo creo que con esto ya.
1: Ya vamos, ya vamos.
2: ¿No? ¿Seguro?
1: Segurísimo, disfrutarlo.
7: Aurora, ¿qué estás comiendo?
4: Peñón de Gibraltar. Falta los monos.
2: Aurora, ¿de dónde es?
7: De Huelva.
4: ¿De Huelva?
2: De Huelva.
7: ¿Qué faltan los monos? ¿Y qué? ¿De dónde?
4: De España.
7: Y yo, pues te digo una cosa.
4: Pues
7: digo una...
4: panetones italianos, ¿eh? Claro,
2: oye,
4: yeah,
2: ponemos una bandera y lo conquistamos ahora mismo.
4: Ya, panetones español.
9: Porque nosotros estamos esperando mucho tiempo que tú te llegues allí donde nosotros estamos. Tú no has llegado nunca.
2: Pues a mí lo que me gusta de Huelva.
9: Pero tú sabes solamente.
4: ¡Ole!
9: Para esconder.
4: ¿Esa bonita?
9: Oficina y manda a la policía para vivir.
4: ¿Qué significa
9: España? Por la gente que vive en la forma miserable. Porque mucha gente ha visto, hace 2 días atrás, mucha gente ha visto, el mundo ha visto todo lo que está pasando. Nosotros somos personas, no somos animales. Deja de tratar a la gente así. Deja de tratar a la gente así. Hay que tener un poquito de solidaridad.
4: O no nos peleamos.
9: Para enfrentar cosas muy difíciles como esto. Porque nosotros estamos con un tiempo muy, muy, muy complicado. Que el mundo sabe de enfermedad que está en la. En el mundo. Molestando a la gente. Y nosotros estamos buscando la riqueza que la gente puede venir dando una oportunidad. Pero una persona como acá, que estamos controlando esta ministra, nunca llega en estos lugares. Y nosotros estamos esperando que te lleguen estos lugares hablando con nosotros.
1: Soy un pueblo de los pueblos. ¿Sabéis o no? Ah, de Málaga, ¿de qué pueblo? De Málaga, Málaga. Ah, de Belerrubio, sí.
10: Si no, presidente Sánchez, lo que pasa aquí con inmigrantes no vale. Hay España, mi país, tanto. Many Spanish in my country. We treated them lovely. Los hemos tratado los españoles guapísima.
1: Tu bisabuelo también.
10: Te lo juro. Como
1: madre mía.
0: Vosotros también sois ahora morido.
1: Estuvo en Cuba.
10: I'm from Ghana. Yo soy ghanaian. I'm from Ghana. I'm a colleague of Ghana.
1: ¿Tu abuelo o tu bisabuelo?
10: We are very democratic.
1: O sea, tu abuelo
0: estuvo en la guerra de Cuba.
1: Espera, porque esto es muy interesante. Tu bisabuelo, bueno, su bisabuelo, perdón. Estuvo también era militar. O sea, tatarabuelo.
0: Spain is
2: Bueno, claro, pero me refiero. Claro, claro. Pero me refiero que era que conoces la historia de tu tatarabuelo.
11: No, pero tía, todas pasamos por ese proceso de un modo u otro y es un proceso continuo. Y es un proceso continuo. Y es que tenemos que asumir que es nuestra
12: no quiero extranjero.
13: Ahora hay tantas cosas. Todo el mundo aquí tiene su santo. Mira, mi yo puedo venir con ese. Yo puedo andar con ese. Tú serás mi todo que era bloqueado acá. Vente. Bloqueando, hacerle que ir. Rompe mi manera. Dios va a pagar. Si tú rompes,
2: yo no de mi
13: manera. Yo de 24, 21 años. Esa es mi vida. Si quieres coger.
2: Todos los que son, pero claro, de la mujer cubana,
3: con otros tres amigos, una pareja y otra amiga, fue cuando empezamos a decir, tío, estaría guay, tío, si nos vuelven a confinar, ojalá que sea en la huerta, que sea en otro lugar, y empezamos ahí a generar esa realidad hasta que...
11: Y vivimos juntos ahora, qué bonito, tío.
3: Y la hemos podido materializar. Entonces, pues ahora eso, vivimos una casita de la huerta ahí en Guadalupe, y yo estoy, ahora mismo estoy flipando porque, digo, joder, todo eso que estuvimos ahí como pensando, digo, ahora es realidad. Ahora salen otras cosas, ¿no? Claro. Que son... cosas de convivencia y tal, pero digo, yo feliz, o sea, yo de despertarme en este lugar, digo, ahora mismo feliz.
11: Total.
3: Pero joder, es que son todo lo que ponen stand-by, ¿no? Como que le da la pausa y le da tal, al final te tienes que atravesarlo.
11: Tú tienes que usarlo
3: cuando puedas.
11: Tú te das el play
3: y luego también dice, una de las cosas que me dijo una amiga y que me pareció súper buena, digo, póntelo fácil. O sea, póntelo fácil, dice, cuando está así mal, dice, tía, póntelo fácil, no te lo pongas difícil, de que tengo que estar bien y de que tengo que hacer cosas y de que, digo, hostia, es que no, si no tienes el mood, claro. O si tienes el mood rabioso.
0: Pero si no haces cosas, si haces cosas empieza a tener un poco de sentido.
11: Como lo que te vaya aportando, tía, es que no, nuestros ritmos emocionales son distintos, tía.
3: Es que mira lo que ha surgido esta mañana, esto cómo coño lo vas a prever, cómo coño, digo, cómo coño podía prever que me iba a encontrar contigo. Digo, que no lo sé, digo, mira qué conexión es más chula, no lo puedes prever. Entonces, como bueno, ya está.
11: Tienes que estar abierta a cosas y también respetar tu propio proceso. O sea, yo en verano, el verano de 2019 lo dejé con mi novia de, que no es tantos años, pero bueno, también era como mi novia histórica de 5 o 6 años. Y evidentemente el duelo que tuve que pasar es que también es la mejor amiga también todos mis amigos. Entonces, wow. Como...
3: De compartir un universo común. Si es que
11: claro, y ahora mismo hasta hace poco yo no podía compartir ese espacio común. Y al final, bueno, es que viene tu proceso y de sanar también cosas de... Por mi parte, de cosas que no me gustaban de mí, que reflejaba con ella. ¿Sabes? Como que todas nos curamos de muchas cosas y el proceso siempre es adelante, aunque sea 3 años escondido en tu cama. Siempre es hacia adelante y a lo mejor no. Lo que necesitaban, ¿no?
0: Uf, es que lo veo una pérdida de tiempo. Siento todo el rato que...
11: Eso es el capitalismo, tía. No, pero
0: es real. Es real. La vida te apremia, ¿no? Aunque antes cuando hablaba, ahora me ha vuelto la pesada, ¿eh? Cuando antes íbamos hablando para allá, era como la vida parece algo más liviano.
3: Ya, tía, pero... Yo lo que no...
11: Yo estoy conectando la liviandad, tía.
3: Yo estoy notando también de que yo quería hacer cosas, ¿sabes? Quería hacer cosas.
11: Claro.
3: Y entonces rechazaba todo el tiempo, porque claro, yo me paso, sigo en el pueblo, antes he dicho, digo, trabajo en la tienda de mi madre, con todo lo que implica, de relaciones familiares, de bla, bla, bla. Y digo, claro, a mí la vida fue como, ponte un freno de mano y esto es lo que hay. Y también aceptar, digo, tengo 36 años y esto es lo que hay. O sea, dice...
11: Lo que hay ahora.
3: Claro, dice, tú a lo mejor tenías una idea de cómo iba a ser tú con 36 años y ahora pues esto es lo que hay. Y hay un freno humano.
11: Claro, pero ahora tú con 36 años, en tu idea de 36 años, tienes cosas... No tienes lo que esperabas, pero a lo mejor tienes cosas mejores de lo que esperabas.
2: Ya, es como... Sí, es como, vale, pues voy a empezar a apreciar esto. Digo, oye, si tengo este momento, tengo este momento. Es que ya, yo qué sé, hace
11: porque si no estaría llorando.
2: Es que ya hace 3 semanas se suicidó el padre de un amigo.
11: ¿En serio? Wow.
2: Sí. Tía, que se bajó de la vida.
11: Y a tomar por culo.
2: Y a tomar por culo.
11: Porque pesaba demasiado, por eso se alivia.
2: Y entonces, claro, y de repente quedar a cenar con mi amiga y con mi amigo del pueblo, que era en plan cateto, lo que tenemos como la idea esa, ¿no? De esa, pero ¿por qué mantengo esta amistad si ya no tenemos nada en común? Si ya...
1: Pero adquiere otro significado.
2: Claro. De repente adquiere otro... Sí.
1: Por ejemplo, yo tenía la sensación de que yo quería... Bueno, yo que soy... Yo soy jovencica. O sea, tengo 24 años. Pero que yo tengo ahora muy claro... Pero he vivido mucha ansiedad de... Tienes que ser, tienes que ser, ¿no? Entonces, como yo ahora veo la vida... Vale que me gusta hacer películas y tal, pero yo ahora veo que lo que yo quiero hacer es estar en un espacio donde pueda... colectivizar mi vida, ¿sabes lo que te quiero decir? Me parece mucho más prioritario que hacer cosas, ¿sabes? Y creo que eso también es súper sanador, tío.
2: Claro.
1: ¿Sabes? Como...
2: Y de encontrar tu voz, a lo mejor, dentro de esa narrativa, que dice que no es la narrativa que te han contado que tiene que ser,
1: claro,
2: o la que tú tenías en tu cabeza que tenía que ser, ¿no?
1: Total, que a lo mejor yo con... Yo me... Lo que nos pasa a todos, nos vemos en plan, y ahora que no, claro, por supuesto. Y ahora nos vemos en plan, y ahora tengo que ir, la vida tiene que ser así, yo tengo que tener una casa, 50 perros, no sé qué, y todo. No, a lo mejor puedo estar en mi casa de alquiler en Sevilla de toda la vida, con mi gente.
2: Y ya está.
1: Y sabiendo que puedo ir a desayunar con no sé quién, sabiendo que si me caigo va a haber gente hablando conmigo ese día. Yo prefiero eso en mi vida. Y me parece menos estancamiento que estar aislada en un sitio, en plan, guay, he ganado cans, ¿sabes? ¿Para qué me sirve?
2: Ya. No digo que sea un renunciar a sueños, no creo que sea eso, pero sí decir, si la vida te pone esto ahora, digo, joder, míralo, y míralo con amor.
1: Y recolocar lo de conseguir sueños en torno a... Es que tú quieres conseguir un sueño reventándote la vida, ¿no?
2: Claro.
1: Porque yo prefiero cuidarme a mí... Y consiguiendo las cosas, o no conseguirlas, pero simplemente cuidar a mí es una revolución, tío.
2: Yo que sé, yo que me di cuenta que tenía muchos relatos acerca de mí, de cómo debería ser la... Incluso de cómo debería ser la vida, ¿no? El cómo debería ser, que digo, ahora lo digo y me duele, ¿no? Del cómo debería. Y tía, tenía muchos relatos y necesitaba como ver esos relatos y mandarlos a la puta mierda. Y estoy en ello. O sea, no, todavía no he terminado de mandarlos a la puta mierda, pero estoy en ello. Porque, claro, digo, yo tengo amigos ya de todo. Quiero decir, gente que tiene su hijo, su familia y el perro, ¿no? Como luego tengo otros amigos que se han ido por otros lados porque han estado días pues, con líos de drogas, de historias. Luego otros amigos que han tenido la familia, el perro y tal, y se han separado.
1: Es que la vida es lo que... Yo es que tengo la visión de... O sea, tengo un hermano que tiene 11 años más que yo, tiene 34.
11: ¡Cajas! ¡Hostia!
1: Y él sí ha seguido mucho como el sueño de vida perro y... Yo no quiero eso, porque le veo mi mierda por dentro, ¿sabes? Es como que estás hipotecando todo tu cuidado por la idea de, ¿sabes? Y él se está dando cuenta y se está bloqueando y está jodido y nos pasa todo el rato. ¿Por qué no perseguimos cosas tangibles? Igual que esta gente es increíble. Esta gente es bacha en el libro de historia, no, pero es increíble. ¿Por qué queremos ser?
11: No vale estar un podcast. Claro. Porque también somos muy poderosos.
1: Pero a eso me refiero, tía. No tenemos que llegar a los 60 años para darnos cuenta de que lo que hicimos, de que lo que estamos haciendo es súper valioso y súper resistente.
2: Y luego, tío, yo quiero sentir que lo que ocurre está bien. ¿Sabes? Digo, que lo que ocurre está bien. Digo, yo estoy en eso, es que estoy en eso ahora mismo. Digo, ya no me queda más de medio. O sufro o intento como aceptar que lo que está ocurriendo está bien.
14: Yo voy ahí.
2: Como que lo que necesito es el cambio de perspectiva.
14: Sí, ahí estaban muy gordas.
5: Y ese también, mira.
1: Y al final, creo que somos de las pocas primeras generaciones que pueden con eso desde la mesa. Y bueno, es que ahora todos los demás son como demasiado con insuficiencia.
11: Dios,
15: estas son
11: inmensas,
15: la virgen.
11: Se me ha roto la bolsa.
15: Pero por suerte era aquí.
1: Has cortado tu
15: dedo. He cortado. Se me lleva la servilleta porque se me ha...
1: Te voy a por la cerveza que la estamos metiendo.
15: Ah, vale.
14: Pensaba que había más cacharros de esto, pero no.
16: Es la que está gestando algo, ¿sabes? Como la le está gestando proyectos, está gestando ideas, está gestando nuevas estructuras. ¿Qué ocurre con la sacerdotisa? Que pertenece al mundo de las ideas. Todas esas estructuras todavía no han bajado, no están en el mundo físico. Están
2: ahí, en eso de ahí hay un montón de bordacas.
16: De, como si fuera el huevo. Ahora mismo ya está empollando el huevo. Y que tiene, la sacerdotisa también tiene que ver con todo lo que es conocimiento intuitivo, algo que está gestándose. ¿Qué tenemos por el medio? Por el medio tenemos el mago, que nos dice que las herramientas para que la sacerdotisa y sus ideas y sus nuevas estructuras lleguen, esas herramientas están, pero estamos faltos de guía. Entonces, el mago lo que nos está invitando es a crear nuevas estructuras, a crear...
2: La verdad que Eri se lo estaría pasando muy bien aquí, ¿eh?
16: O sea, ponerlas en valor, esas nuevas ideas, pero sin olvidarnos de lo lúdico, de la risa, del divertimento, de no tomarnos las cosas tan en serio, de jugar. Dice que a través del juego vamos a llegar al conocimiento profundo, pero a través del juego, de lo divertido, del...
11: De la performance.
16: De reconocernos. Del arte, de la creatividad. No lo veo como una gran lucha, veo como que estas estructuras seguirán estando, las estructuras masculinas, digamos, las estructuras del sumo sacerdote, pero todo esto va a convivir con cosas que están ya como que estamos todas haciendo así como estirando hacia abajo para que esas ideas bajen, pero de momento todavía pertenecen al mundo de las ideas. Se están gestando. ¿Cuándo? Todo está en continuo movimiento, la rueda de la fortuna, todo se está moviendo, todo está en continuo movimiento. Todavía no es el momento. Estamos en esa gestación, pero todavía no ha llegado el momento. ¿Por qué? Porque primero tenemos que asimilar la lección del mago, de creernos capaces de que podemos y de que tenemos las herramientas.
2: Sobre todo las herramientas.
16: Las herramientas las tenemos, hay que ponerlas al servicio.
2: Claro, de la vida. Vale.
16: Siguiente pregunta.
2: Polina, es que la segunda vez que me dice que todavía no es el momento, pero bueno, vale. Venga, vale.
17: Sí, limones sí hay, abuela.
18: Papá decía que cogiéramos, ¿sabes? Ismael.
17: Que te he oído.
18: Ah, que me responde yo, ¿qué coño sé?
19: La mandarina.
18: Sí, ¿eh? Mandarinas sí que tenemos.
5: Qué pequeña. Este tiene, pero...
19: ¿Dónde está el otro limonero, abuela?
5: Allí, allí delante hay dos limoneros que tienen mucho. La venta y los verás. Madre, cómo han salido de pequeñas.
20: Este programa no hubiera sido posible sin las inestimables voces de Aurora y Carmen, madres de la editorial Avenate y de la escuelita de cine que ha tenido lugar en el quirófano de operaciones artísticas en Murcia. Gracias a Sandra por su participación en las conversaciones y su lectura de tarot ante la necesidad de entender la polisemia de la palabra España y su deriva. Gracias a todas las voces femeninas que nos acompañaron en esa tarde en la huerta murciana, nutriendo las perspectivas desde distintas generaciones y acercándonos al pasado de la lucha, entendiendo nuestro contexto feminista. Gracias a todos los compañeros refugiados por sus testimonios que nos hacen entender la realidad política de este territorio racista. Ha sido un honor poder entrevistar y mantener estas conversaciones, porque me ha dado la posibilidad de comprender el origen de muchos de los conflictos en los que personalmente ando involucrada. Space Plane número 11, Sures, producido por...

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La física y la matemática están más cerca del arte de lo que muchos piensan. Por ejemplo, ¿imaginarían ustedes que estas bellas figuras, cuya variedad es infinita, se relacionan con la física de las vibraciones mecánicas o electromagnéticas?

Estamos presentando este nuevo capítulo de Teoría e Incertidumbre. Este es nuestro capítulo 27 y lo que acabamos de escuchar han sido dos tracks de un disco muy interesante que no conocía antes de investigar para realizar este programa. Y este disco se llama One, es del año 1973. La grabación que escuchamos es la reedición que se hizo en el año 2006 de este disco de una banda absolutamente desconocida para mí llamada Gravity Adjusters Expansion Band, donde uno de sus integrantes es el músico y creador de instrumentos Richard Waters. Esta banda es una banda que por lo visto se perdió, no está tan mitificada como otras bandas de su época. Es una banda del año 1967. Y lo que querían ellos, que aparte que bueno, me parece una grabación y una ejecución exquisita, o sea, muy, muy bien interpretada. Y ellos tenían mucho interés en explorar en instrumentos que se pueden llamar también esculturas sonoras, de lo que hemos hablado en otros programas, con la improvisación, la música experimental y el free jazz. El grupo tiene sus raíces tocando alrededor del área de la bahía de San Francisco y grabó su primer LP en Los Ángeles. La idea era cambiar, sobre todo de parte del baterista, era cambiar frases perfectas de jazz y volverlas todas más abstractas, combinándolas con el mundo de las culturas sonoras. Lo interesante era eso, que uno del grupo de la banda era este artista, músico, que ya podemos usar la palabra artista, ¿no? Porque cuando tú haces un instrumento musical, que también es una escultura, ¿no? Que tiene una belleza, como el instrumento del que vamos a hablar el día de hoy, que es el waterphone. Pero este hombre hizo bastantes otros instrumentos, principalmente relacionados con el tema de la percusión y esos resonadores que eran rellenos de agua. Y fue una banda que no logró tener una resonancia, como fue el caso de AMM, MEV, Sonde y Taj Mahal Travelers, quienes también hicieron un uso de instrumentos caseros adaptados, pero esta banda tenía una delicadeza, una finura, una identidad propia muy, muy interesante. Y me parece que este disco es una joya. Dentro de donde aparece el texto, cuando van a la página teslafm.net/teoría-incertidumbre, o lo pueden también buscar en un buscador, googlearlo como Tesla FM y Teoría Incertidumbre, ahí van a encontrar la descripción del programa. Y también si linkean encima de donde dice Teoría Incertidumbre y el número, pues pueden encontrar los textos de los que tantas veces les he comentado. Pueden ver en el texto pues el link de esta banda donde aparece este disco, que está muy muy bien trabajado, muy bien editado. Ha sido un gustazo escucharlo. Me parece que tiene una cantidad de textura, no sé, está muy muy bien logrado. Muy, muy bien logrado. Me quito el sombrero de lo bien hecho que está este disco. Y antes de pasar a hablar del waterphone, que es el instrumento musical del que hablaremos en este programa, vamos a escuchar algo más de música. Y esta vez quise traerles algo porque finalmente este programa, de este capítulo, el Teoría Incertidumbre 27, está muy basado porque el mes pasado, en otro proyecto que tengo, que es de proyectar películas, el proyecto se llama Proyecciones Grieta, hicimos un ciclo sobre David Lynch, películas influencia o posiblemente influencia de David Lynch. Bueno, uno se pone a leer textos, a buscar, y me inspiraba la idea de encontrar un instrumento que tuviera estos componentes, ¿no? Que son utilizados en películas de terror, de siniestro, que tienen esa tensión. Y el waterphone es un instrumento que se utiliza para eso. Y relacionando esta aura un poco siniestra que traigo a este programa, pues quise traerles un tema del disco del año pasado de Salva el Hambre, que se llama Electromagnetismo, y es un disco que está bien bien cañero,
Y el track que les traigo es el número 3, que se llama Faraday. Y lo quise también juntar, o sea, vamos a escuchar tres tracks más cortitos de lo habitual, de lo que solemos escuchar al programa. Entre los tres hacen otro track, ¿no? Que podría ser So Glad, de David Lynch, del disco Crazy Clown Time del 2011. Y también el tema que es el número 4, Noah's Ark, del mismo disco, que me parece que transmiten perfectamente un poco la evocación tanto de la música, tanto esa cosa que llega a ser un poco, no sé, lo encuentro que tiene una resonancia bien interesante, pero quería traer un poco este ambiente, por decirlo así, asociándolo a este instrumento que está muy interesante. Después de que escuchemos estos temas, vamos a contar de qué se trata el instrumento, el waterphone. Y los dejo con estos tracks que me gustan mucho y espero que los disfruten.

Lo que acabamos de escuchar han sido tres tracks. El primero de ellos llamado Faraday, del proyecto Salva Alambre y del disco Electromagnetismo. Posteriormente escuchamos dos tracks de este maravilloso disco de David Lynch llamado Crazy Clown Time, So Glad y Noah's Ark. Y bien, espero que lo hayan disfrutado porque de verdad para mí es como entrar de lleno a un estado bastante oscuro y este instrumento musical que es el del que hablamos el día de hoy, el waterphone, me ha llamado poderosamente la atención porque es un instrumento de un sonido muy reconocible. Bueno, ya escucharon en los primeros tracks, ¿no?, de este programa música hecha con ese instrumento que a veces pareciera como una especie de violín bizarro, ¿no?, y ultra resonado. Es un instrumento que se podría decir que al oído nos parece eso, ¿no?, como un instrumento de metal, pero que resuena, que, ¿no?, y es por la forma que ahora se los voy a explicar cómo funciona, porque este es un instrumento, para empezar, es un instrumento acústico y atonal, que consiste en un recipiente resonador de acero inoxidable o puede ser una sartén con un cuello de bronce cilíndrico que en su contorno posee varillas de diferentes longitudes y diámetros. Y lo interesante es eso, que el resonador funciona con agua dentro y depende mucho de cómo tú tomes el instrumento, dónde lo coloques, cómo está el agua dentro del resonador para que se hagan unos sonidos u otros que suelen hacerse con las varillas, ¿no?, que puede ser tanto con los dedos. Hay gente que usa también un tipo de baquetas que se usa también el arco de un violín. Y bueno, no es un instrumento tan complicado de tocar, pero requiere eso, mucha delicadeza, ¿no?, para saber maximizar sus características. Y esto le da un sonido etéreo, vibrante, y está muy utilizado en películas de terror. Por eso les digo que es un instrumento muy reconocible, porque hemos visto muchas películas que tienen este sonido. Es muy arquetípico. De hecho, me estaba planteando para este programa hablar de ese sonido que se hace con un resorte. No sé si recuerdan, como lo típico que cuando se hace como con el sonido como si fuese un arpa, pero se hace con un resorte, espero que se entienda lo que quiero decir. Tiene un sonido como muy potente y que puede parecer hasta casi como un relámpago. Pues este instrumento tiene eso, tiene ese elemento. Fue creado por, como lo comentábamos en la anterior sección del programa, por Richard Waters. Y claro, fue todo un proceso que sucedió desde el año 1965 al estar en contacto con un instrumento que era un tambor de agua tibetano. Y a partir de ahí fue ideando, diseñando un instrumento que le permitiera utilizar esas características del tambor de agua tibetano, que en su interior es como aplanado. También eso era de bronce, que tenía también un agujero arriba, ¿no?, central. Y luego combinó esto con una kalimba, que es un pequeño piano africano tocado con los pulgares. Así comenzó a realizar lo que llamaba American Tan Piano, latas con varillas de bronce soldadas por el borde que sonaban al hacerlas girar tras el roce entre las diferentes varillas. Él los describió como instrumentos desechables y primitivos, ya que al final las latas y las varillas siempre se acababan rompiendo. Tras varios intentos, acabó ensamblando los resonadores de tapacubos y ensaladeras esmaltadas, cambiando la técnica en que se tocaba este nuevo instrumento, ahora golpeando con mazos. Fue en esa época en la que menciona habérselo comentado su amigo, que era el batería del que hablábamos antes, Charlton, y se pusieron a experimentar con este instrumento. Y ese se podría decir que fue el primer waterphone. Richard Waters patentó este instrumento, pero aparecieron muchas copias. Y entonces a partir de eso, pues intentó perfeccionarlo, mejorarlo y cambiar el material. Y entonces decir, bueno, pues si van a haber unas copias que sean más cutres y lo cambia. O sea, este instrumento tiene un puntillo de
de lo comercial, ¿no? De hacer una cosa más de mayor calidad para que no fuera tan fácilmente reproducible. Y es entonces que hace que la bandeja inferior sea de acero inoxidable. Y bueno, luego aparecen de varios tamaños, etcétera, etcétera. Es un instrumento.

su nombre rápidamente, Jim Noldman, que lo ha utilizado para comunicarse con ballenas. No sé, son un tipo de frecuencias que resuenan muy fuerte en los humanos. Quizás a lo mejor van a llegar a hacer algún estudio para saber por qué. Probablemente tiene mucho que ver con nuestro pasado y que venimos del agua, ¿no? Aquí hay algo, pero no sabría explicarlo científicamente. Solamente es la intuición o la sensación que tengo, que pareciera ser que es un sonido que logra evocar algo casi como de la naturaleza, ¿no? Algún tipo de peligro, algún tipo de acecho, quizás por esto mismo, ¿no? Por tener relación con animales grandes del mar. Es un instrumento que lo han usado para películas como Let the Right One In, The Poltergeist, Matrix, Star Trek, también Aliens, etcétera, etcétera. O sea, son muchas películas. Creo que esta lista que aparece aquí, bastante pequeña para todas las veces que hemos escuchado este instrumento. Esto es lo que quería traerles en este programa, el waterphone, gran instrumento. Y, pues para finalizar, a ver lo que alcanza a aparecer dentro de nuestra hora de programa, dos temas que me encantan. El primero es primer track de un disco que acabo también de descubrir para este programa de David Lynch, que no lo conocía, que es The Air Is on Fire. Es un disco del año 2007. Por favor, escúchelo completo y he traído el primer track que se llama Station. Esto es música ambient de terror perfecta, que es muy, muy, muy sugerente. Y para finalizar vamos a escuchar el tema One, que es el primer track del disco de Gaive, de esta banda, con el instrumento del waterphone, bueno, lo que podamos escuchar. Y sin más, este capítulo se ha hecho bastante, bastante corto. Sin más, agradezco que permanezcan en sintonía. Y nos vemos en un próximo programa de Teoría Incertidumbre.

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0: Eso.
1: Estamos en la apertura de nuestro país.

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